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2: 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Son las 8 de la noche, 45 minutos.
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0: buenos días, ¿cómo están? ¿Qué tal? Feliz mañana de domingo 4 de octubre. ¿Cómo les trata la vida? Para mí es un gusto iniciar a acompañarles. Pipe Jurado es mi nombre y con la dirección de Mauricio Calvo inicio a acompañarlos hasta las 12 del mediodía. Estamos de domingo fin de semana, domingo para disfrutar, para enamorarnos con la emisora más romántica del departamento del Quindío. Recordarles que se comunican con nosotros 324-281-5545 en nuestro WhatsApp, ¿sabe? Para que ustedes reporten sintonía con la emisora que los enamora. Buenos días, buenos días, buenos días.
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0: La mañana de domingo sigue avanzando, 8 de la mañana, 16 minutos, a través de Bésame 90.7, la emisora que nos enamora, con buena programación en la que ustedes se conectan, se reportan con nosotros, piden sus canciones favoritas también. Recuerden 324-281-5545. Por acá me alza Manito Inicé Gómez desde La Miranda, Glorita en Santa Rita, ¿cómo estás? Mariela Dino en la fachada. Un abrazo muy especial, mis amores. Conectadas con Bésame, te enamora, estamos en Las Inolvidables.
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1: Inolvidables de Bésame en el fin de semana, en el domingo. Domingo para descansar, domingo para reflexionar, para darle gracias a Dios, para hacer una pequeña pausa y decirle: Diosito, gracias por acompañarme toda la semana. Dame fe, dame sabiduría, dame entendimiento para afrontar la vida esta semana que viene y que todo salga bien de tu mano. Esa es la oportunidad para reflexionar en esta mañana de domingo, fin de semana. Recordarles que a través de redes sociales, Instagram, Bésame Armenia, TikTok, Bésame.Armenia, así de fácil nos pueden encontrar a través de las redes sociales y nos pueden seguir. Estamos inolvidables, Bésame te enamora.
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0: Nos vamos acercando a las 9 de la mañana de este domingo, fin de semana. Vamos prácticamente finalizando una hora más de buena programación. Por aquí me alza manito Gloria Trejo desde La Tebaita, Nubia desde, también conectada desde el Edén Tropical, Soraya Zapata desde Caicedonia Valle, Milos Maribella desde el Caimón, Carmen Rosa desde La Fachada, Mariela desde La Unión. Bueno, para todas las que se van conectando y todos los que se van conectando, un abrazo especial. Gracias por estar en sintonía a través de Bésame 90.7.
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Ya estamos sobre las 9 de la mañana, 9 de la mañana, 7 minutos, a través de Bésame 90.7, la emisora que los enamora. Pipe Jurado es mi nombre y para mí es un gusto acompañarles. Estamos de inolvidables Bésame, canciones para recordar. Ay, por acá me alza manito Carlos Ortiz, me dice: Pipe, estoy montando bicicleta y escuchando Bésame 90.7. Ah, eso está muy bien, un abrazo muy especial. Saludo para usted, mi oyente, y para todos los que se conectan con la emisora que te enamora.

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0: Bésame, te enamora. Seguimos avanzando con buena programación, canciones que me gustan mucho. Un saludo para Soraya Zapata, para Luz Mari, también para el viejo Johnny. Un abrazo especial para ti. Y bueno, para todos los que se conectan con nosotros en esta mañana de fin de semana, de domingo, con la emisora que te enamora. Recuerden que ustedes también pueden reportar sintonía 324-281-5545. Avanzan las canciones. Esta canción que viene a continuación me gusta mucho. Ay, yo también soy sentimental.
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0: Seguimos disfrutando el domingo, fin de semana con la emisora que te enamora, Bésame 90.7. Por aquí don Arturo me alza manito, me dice: Pipe, en sintonía con ustedes, quisiera escuchar una canción. Claro que sí, dime cuál y de una. Me dice que quiere escucharse Pequeña Amante. Vale, ya te la programo. Avanzamos con buenas canciones en Bésame 90.7.
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1: Y es que definitivamente el tiempo vuela. Tan solo ya 16 minutos nos separan de las 10 de la mañana a través de Bésame 90.7. Por aquí sigo saludando. Saludo muy especial también en este día. Por acá para... A ver, por acá miramos. Por aquí me alza manito Blanca Ortiz, mi amor, ¿cómo vas? También me alza manito Alejandra Rivera, Gloria Patricia Fernández desde La Mariela, un abrazo especial para ti. Por acá también está Osvaldo Valle, un abrazo especial para usted, mi hermano. Para todos los que se conectan con Bésame
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0: Abrimos una hora más ya sobre la media mañana, 10 de la mañana, 8 minutos, a través de Bésame 90.7, la emisora que te enamora. No, los domingos yo no sé, pero no tiene como otro chip, ¿cierto? Bueno, antes me presento, Pipe Jurado es mi nombre y con la dirección de Mauricio Calvo los acompaño en esta mañana deliciosa de domingo, fin de semana, además mañana que nos enamora un montón. Ustedes se conectan con nosotros, recordarles a través de nuestro WhatsApp, Bésame 324-281-5545. Por acá John Freddy me dice, Pipe, para una canción, Dolor de Julio Andrés. También está Nubia de la Tebaita, Gloria Trejo desde El Caime, un abrazo especial. Y bueno, para todos los que se reportan, gracias infinitas, sintonizados con Bésame, te enamora.
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0: Y es que definitivamente hay canciones que lo transportan a una otra época, lo llevan, mejor dicho, a recordar todos esos viejos años que uno dice, Dios mío, ¿en qué momento pasaron? Y recordar es vivir, y para eso están las inolvidables Bésame. Vamos hasta las 12 del mediodía con este espacio que me fascina. Ayer estuve con ustedes en este espacio, fue un éxito. Hoy también está súper chévere. Por acá Gilberto Triviño, saludos especiales de Bogotá. Lucero desde la vereda de Morelia Alta. Yolanda desde el centro de Armenia. Y bueno, gracias de verdad a todos los que se conectan con nosotros. Instagram, Bésame Armenia. TikTok, Bésame.Armenia. Usted que va ahí en el carro también para el paseo. Gracias por escuchar. 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

0: Bésame te enamora. Bésame te enamora en el domingo. Domingo ya 3, no, ya 4 de octubre. Hoy es 4 de octubre del año 2026. Me encanta acompañarlos, me encanta decirles que estas canciones nos transportan, como les decía hace un ratico, y que ustedes pueden programarlas a través de nuestro WhatsApp. Bésame 324-281-5545. ¿Quieren saludar a alguien? También lo pueden hacer. Hoy alguien está de cumpleaños, notifíquemelo. Pipe, tal persona está cumpliendo años y ya la saludamos. Porque, acá por ejemplo, que lo va a pasar de una vez, claro que sí, con todo el gusto. Por acá para Lucía Villegas, de parte de su, hermanos, de parte de su abuelo también, de toda la familia Villegas allí en Calarcán, el barrio La Huerta. Le dicen feliz cumpleaños, mi amor, feliz cumpleaños para ti, Dios te bendiga enormemente, para todos los que están de Happy Birthday. Que los bendiga enormemente y 4 de octubre con Bésame 90.7. 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

0: Bésame, te enamora. Nos vamos acercando a las 11 de la mañana con esa buena programación. Quiero que todos los que estén conectados en este momento me envíen un emoji. ¿Quién está conectado en este momento? Lo voy a estar por acá contestando internamente. ¿Quiénes están conectados? Emoji, carita, beso, manito. Los voy a estar contestando internamente. ¿Listo? A partir de ya. A nuestro WhatsApp, Bésame, 324-281-5545.
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Bésame 90.7, 11 de la mañana, 6 minutos, arrancando una hora más de buena programación este domingo 4 de octubre. Y mejorado es mi nombre, los acompaño hasta las 12 del mediodía. Después de las 2 de la tarde llegará Edwin DJ también a acompañarlos en esta tarde de domingo fin de semana, para que ustedes estén súper conectados con nosotros. Es fácil, sencillo, reportar sintonía 324-281-5545. Bésame, te enamora. 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

0: Bésame 90.7, avanza la mañana de domingo, fin de semana. Por acá me habla Glorita, me dice Pipe, acabo de llegar de la iglesia y obviamente conectada con Bésame 90.7. Ah, eso está muy bien, mi vida hermosa. Besote para ti. Por acá saludo para doña Candida en Calarcá, también para Gilberto Sánchez, que me dice Pipe, conectado desde Cartago Valle. Uy, qué bien. Por acá para Don Luis Rojas, ¿cómo vamos? Desde supermercado, bueno, vamos a saludarlo pues para todo el combo de Mercamos la 19. Ahí conectados con nosotros y para todos los que se reportan. Abrazote especial con Bésame.
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0: Bésame 90.7 en la mañana de domingo, fin de semana, que sigue avanzando. Avanzamos con buena programación. Por acá saludo para Eduardo Betancourt de Londres, Reino Unido, que siempre está en sintonía con nosotros. Un abrazo muy especial, amigo, y gracias por conectarte en esta mañana con Bésame Te Enamora. Venga, por acá saludo muy especial para todo el combo allí en la miscelánea Ruiz, conectado desde la Unión. Me dicen, Pipe, salúdeme a todo el combo, a Oreja, a quién más, a Pelu y a Esteban, listo. Esteban, el más normalito ahí. Abrazo para todos los que se conectan a esta hora a través de Bésame 90.7.
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0: Bueno, yo me les voy despidiendo. Muchas gracias a todos los que nos acompañaron durante toda la mañana de domingo, fin de semana. A las 2 de la tarde, Edwin DJ nos acompañará nuevamente para que estén sintonizados con la buena programación de Bésame, Te Enamoro. Estamos de Inolvidables. Pipe Jurado es mi nombre y con la dirección de Mauricio Calvo los acompaña a través de la emisora. Ay, que nos hace suspirar a todos definitivamente. Un abrazo para todos. Feliz tarde, feliz almuerzo. Dios los bendiga grandemente. Chao, chao.
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1: Les voy a contar la historia de dos muchachos que en su juventud solían llevar serenata a la misma chica. 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
1: Hola, ¿qué tal? ¿Cómo están, familia Bésame? Es un gusto para mí volver a acompañarles en esta tarde de Inolvidables a través de los 90.7 con las canciones que enamoran. Mi nombre es Edwin DJ y bueno, continuaremos entonces con los mejores clásicos para este día. Y hablando de clásicos, aquí llega Moby Dick con Sin Una Ilusión.

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1: Ahora llega una voz inconfundible y muy romántica, la de Sergio Fascelli, con una canción que habla precisamente de ese sentimiento, de la distancia, de la nostalgia y de la promesa de regresar. Aquí llega a las inolvidables Bésame con Volveré.

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2: Estás en las inolvidables de Bésame, te enamora 90.7. Y momento de escuchar a uno de los grandes. Aquí está Julio Iglesias con Si me dejas, no vale.

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1: Estamos iniciando una nueva hora de programación de clásicos con las inolvidables de Bésame, te enamora. Y bueno, que hablen, que opinen, que digan lo que quieran. Cuando el corazón tiene claro lo que siente, lo demás pierde importancia. Y eso lo dice el gran Rafael con la canción Digan lo que digan.

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1: Aquí estamos con la banda sonora de tus días. Y bueno, en este domingo con clásicos de las inolvidables Bésame, te enamora, llega Raúl Santi.

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0: Hay palabras que resumen todo lo que sentimos cuando el amor es verdadero. Siempre te voy a querer. Y con esa promesa hecha canción llega Jerónimo para acompañarnos con una historia que habla de un amor que permanece incluso cuando el tiempo y la distancia intentan cambiarlo todo. A las inolvidables de Bésame Te Enamora 90.7. Aquí está Jerónimo para acompañar la tarde de domingo. Siempre te voy a querer.
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1: Escuchas las inolvidables de Bésame, te enamora en esta tarde de domingo. Y es que a veces basta una llamada, un abrazo o una mirada o simplemente una letra que lo dice todo. Y aquí está la mexicana Daniela Romo para decirnos: yo no te pido la luna.

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1: Sigues en sintonía de Bésame 90.7 en esta tarde de domingo con buenos clásicos de las inolvidables. Y aquí llega Dani Daniel con esta canción en la cual él ha explicado que el título no nació pensando en una mujer específica, sino como una referencia a las mujeres que había conocido. Según él, la frase terminó siendo la que mejor encajaba con la melodía. Aquí está, Por el amor de una mujer, a través de los 90.7. Por el amor.

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1: ¿Saben ustedes cuál es una de las formas más bonitas de llamar a la persona que amamos? Decirle simplemente cariño mío. Y con esta frase el artista nos regala una canción llena de ternura, de cercanía y de ese amor que uno quisiera tener siempre a su lado. Desde Argentina llega Soledad con Cariño Mío.

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1: Hay amores que se pueden explicar y hay otros que solamente pueden decirse de una manera, con locura. Aquí está la voz íntima y profundamente emocional de Mari Trini, quien nos lleva esta vez a ese lugar donde el amor deja de ser prudente y simplemente se entrega para quien alguna vez quiso sin medida. Aquí está Te Quiero con Locura.
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1: 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Está disfrutando de este gran escenario de estrellas románticas con las inolvidables de Bésame, te enamora. Y cuando un ave vuela hacia el horizonte, uno muchas veces se pregunta si está buscando la libertad o huyendo de un amor. Ana Belén convierte esa imagen en una canción llena de poesía, nostalgia y emoción. Aquí está con Vuelo Blanco de Gaviota. En esta tarde de domingo, Bésame, te enamora.

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2: Ok, familia, bésame, y aquí vamos terminando este acompañamiento musical en la tarde de hoy. Mi nombre es Edwin DJ y es un gusto para mí dejarlos con el gran José José, príncipe de la canción.

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